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0: La noche con 31 minutos.
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1: Son las 10 de la noche con un minuto.
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1: Son las 11 de la noche.
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0: Son las 11 de la noche con 30 minutos.
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1: Son las 12 de la noche con un minuto.
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0: las 12 de la noche con 31 minutos.
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1: Es la 1:01 a.m.
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0: Es la 1:31 a.m.
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1: Son las 2 de la mañana con 3 minutos.
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1: Son las 3 de la mañana con 4 minutos.
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0: Son las 3 de la mañana con 33 minutos.
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1: Son las 4 de la mañana con 2 minutos.
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0: las 4 de la mañana con 30 minutos.
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1: Son las 5 de la mañana.
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1: Son las 6 de la mañana con 3 minutos.
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1: Son las 6 de la mañana con 5 minutos.

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1: Son las 6:33 a.m.
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1: Son las 7 de la mañana con un minuto.
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1: Hay canciones que parecen venir de otro tiempo. Summertime, escrita por George and Ira Gershwin para Porgy and Bess en 1935, ha atravesado generaciones y estilos. Pero cuando Janis Joplin la canta con Big Brothers and the Holding Company en 1968, ya no escuchamos solamente un clásico. Escuchamos el eco de una época que estaba desapareciendo. Su voz áspera, vulnerable y desgarrada parece rescatar algo que ya no está. Los veranos de la infancia, la inocencia, los recuerdos que permanecen aunque el tiempo avance. Y quizás por eso esta versión sigue conmoviendo. A veces es simplemente reconocer cuánto de ese pasado vive todavía dentro de nosotros. 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Janis Joplin, Summertime.

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1: Son las 7 de la mañana con 32 minutos.
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2: Son las 7 de la mañana con 34 minutos.
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1: Buenos días, bienvenidos. Ya estamos iniciando la edición de este día miércoles 23 de septiembre de nuestro Hablemos de, con una jornada que espera muchas cosas interesantes, ¿no? El conversar, el estar con ustedes, hablar, por supuesto, de nuestra propuesta que tenemos a diario aquí en HD Radio. Y para que ya usted nos pueda seguir, edición 4264, tienen que hacerlo a través de nuestro canal de Facebook o en la página web www.hdradio.cl. Los que tienen la app también directamente tienen el espacio para ver este programa y además para opinar y participar. Y recuerde nuestro canal de YouTube HD Radio Chile. Hoy día comenzamos con varias noticias, la prensa nacional e internacional, un poco mirando lo que ha sido el tema de la ONU, las declaraciones, en fin, de CAS, del presidente de los Estados Unidos, Donald Trump, en fin, algunas situaciones curiosas también. Los venezolanos decían la fotico que se sacó, por supuesto, Melsi no tiene nada, dice, no tiene nada que ver con lo que estaba pasando en Venezuela. Pero bueno, vamos a quedarnos con el profesor Alejandro Chandía Béjar, a quien le damos la bienvenida, profesor, después de un largo fin de semana para algunos, de fiestas patrias, el trabajador radial y otro. Estamos todo después del 18, debería cumplirse los presagios o lo que uno se comprometió a hacer la semana pasada.
2: Así es. Muy buenos días, Sergio y Osvaldo. Y tranquilo con el fin de semana largo, pero nosotros por lo menos... muy tranquilo, no participé este año de las fiestas dieciocheras,
1: ¿no?
2: Me mantuve al margen.
1: Oye, vamos a hablar hoy día, estamos esperando a Tamara Valenzuela, vamos a conversar también, a ver si está ya un ratito más con nosotros Manuel Reyes Pinochet, para abordar un poco, ya, vienen llegando hasta ahora, esto es como la ONU, ¿eh? Vienen llegando las autoridades ahí
2: en Japón le habrían cortado las manos.
1: Ah, claro. No, ya, ya la cosa sería totalmente distinta. Ya viene ingresando ahí Tamara Valenzuela al salón VIP. Vamos a preguntarle a la Tamara cómo anda el tema del recorte. Hoy día veía que hay un recorte presupuestario bien importante para el gobierno regional. Ayuda, ¿eh?
2: Pero eso para el próximo año.
1: Claro, próximo año, ¿no? Y que estamos en la ley de presupuesto.
2: Pero ¿es realmente un recorte o porque el presupuesto todavía no se ha aprobado? Entonces, claro. ¿No se ha aprobado cómo van a recortar?
1: Es que yo leí un titular que decía recorte del gobierno regional, y mientras tanto decía el delegado realiza intensas gestiones para que, me imagino, revertir el tema, ¿no? De esto recortamos ahora. Oye, vamos a saludar a don Rodrigo Cuevas, que está ahí, dice buen día, saludos desde Temuco, Chile, ¿no? Oye, saludos a don Rodrigo ahí que está en Temuco, ¿no? Oye, comenzó la lluvia en Temuco, ¿no?
2: Sí, hace rato.
1: Desde ayer.
2: En estos minutos hay un el ruido atmosférico está en Pucón.
1: Ah,
2: para ya, los okay. que para los que tienen inversiones en Pucón.
1: Ya.
2: Hay que esperar porque se puede salir el reo transcura, es cierto.
1: Ah, no, hay que tener cuidado entonces, ya, sí. Pero don Rodrigo Cuevas está preparado y tiene los mejores servidores de Chile para que no haya problema con la lluvia ni mucho más. Don Gastón Hernández Ponce de León dice, primaverales y gloriosos saludos, atento y observante. Don Alejandro Andrade San Martín también conectado a nuestro programa, así que, y mi gran amigo Alexis Marcelo Muñoz Parrín, feliz día del trabajador radial también. Hay dos hombres de radio, saludo para la radio NAT y para todos los que están haciendo radio también de manera independiente. Bueno, Tamara Valenzuela ya está en nuestro estudio.

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0: ¿Y cuál es la hora que marca nuestro reloj? 8:33.
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0: 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Sean todos ustedes bienvenidos.
1: Como siempre, todos ustedes tengan la cordial bienvenida a una nueva edición más. Siempre recordándole a cada uno de ustedes que todavía es tiempo para que pase a buscar la pulsera óptima. La pulsera óptima es buena para el reumatismo, la artritis, la artrosis, mala circulación a la sangre, para las personas que muchas veces sufren de este molesto lumbago. Hay personas que pasan con estos ciáticos lumbares que prácticamente los tienen postrados en una verdadera cama. Para todo este tipo de personas, la pulsera es lo mejor. Nosotros la recomendamos porque es bastante buena. En toda la cantidad de años que llevamos en esta ciudad, y ninguna sola ha sido devuelta. Eso demuestra su gran eficacia que prácticamente tiene para eliminar todo este tipo de dolores. Eso sí, la pulsera no sustituye a ninguna receta médica, ni tampoco vaya a pensar que la pulsera tiene poderes. Lo que tienen son grandes cualidades curativas, que es a través de la aleación de los metales. Por eso que la pulsera es tan buena, inclusive para la gente que sufre de impotencia sexual en el hombre, frigidez en la mujer. Un buen secreto para que usted pueda dormir bien. Mire que hay muchas personas que se quejan constantemente, sobre todo la gente que ya tiene más edad, más años. Dicen, yo prácticamente no duermo, en las noches me amanezco despierta. La pulsera es muy buena porque relaja, suelta el cuerpo, y al estar más relajada usted puede descansar y se va a sentir mucho mejor. La pulsera nosotros siempre la estamos recomendando. Les recuerdo siempre que en la segunda y última parte final del programa le entrego mi dirección para que usted pueda pasar a reservar la suya o simplemente para que me pueda ver. Hay muchas personas que a lo largo del tiempo se han dado cuenta que no han podido evolucionar en forma positiva porque notan que en todo lo que pone mano le va mal. A lo mejor hay una carga negativa, a lo mejor existe algún tipo de descontrol de magnetismo. No todas las cosas que nos pasan en esta vida lo podemos atribuir a que nos hicieron una brujería, a que nos han hecho algo malo. No, de repente, un consejo, una orientación puede ser la solución a su problema. Hoy día 23 de este mes de septiembre, estamos saludando a todos los linos y linas que hoy día se encuentran de santo. A ver, el significado es lo mismo para los dos nombres. ¿Cómo es? Es una persona tierna, reservada, melancólica, pero siempre es preciso, siempre tiene que demostrar lo inesperado. Es una persona bastante práctica. Gracias a la ayuda de sus compañeros, es bastante alegre. Es una persona que goza con los triunfos de los demás y idénticamente igual con los propios. Es muy profesional, es una persona extremadamente social. Le gusta bastante el dinero y es muy hábil también para administrarlos. En el amor, es una persona que también es un poco insegura. Siempre anda buscando la otra mitad. Ese es el significado para los linos y las linas que hoy día, 23 de este mes de septiembre, estamos saludando. Les recuerdo siempre que si usted tiene algún problema, escríbame una carta bajo un seudónimo con su fecha de nacimiento. Esta será sometida a un estudio de astrografología, que es el estudio del perfil caligráfico de la letra. Si el problema es muy complicado, no pierda duda, se le va a mandar a buscar lo antes posible. A veces, no todas las personas están preparadas para recibir una mala respuesta. Y en ese momento es cuando nosotros los mandamos a buscar. Y siempre los mandamos a buscar porque faltan datos o simplemente al frente de uno en un consultorio pueden tomar la respuesta de otra manera, que en la cual uno entiende focalizar.
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1: Vamos a las cartas, a la correspondencia, a lo que usted estaba esperando. La primera carta dice lo siguiente: sabe, tengo 23 años y he tenido muchos problemas en la parte íntima. Yo soy bien vergonzoso y reacio a este tipo de cosas. Pero bueno, mis amigos me motivaron a que yo le escribiera porque tengo un problema en la parte sexual. No puedo funcionar como corresponde. Y una vez fui a un médico y él me dijo que era algo completamente natural, pero según mis amigos y todas mis conversaciones, no lo es. Entonces me cuesta mucho tener intimidad. Inclusive he tenido problemas al orinar, con bastante dolor, y siempre quedo con una sensación bastante extraña. Por favor, ayúdeme, si no fuera mucho la molestia. Se despide con las iniciales R-O-P-R. Nacido un 23 de febrero. Generalmente todas las personas que nacen bajo esta fecha son del signo de Piscis. Parten el signo, son del primer de decanato. Ya son personas tal como realmente tú lo describes, un poquito escéptica, pero también un poquito ilusorias. Pero mira, lo tuyo es para un urólogo. Tú me dices que tuviste un fuerte golpe a caballo. Esto te pudo haber afectado. A lo mejor no tanto fue el golpe, sino que la parte psicológica. Es bueno cuando llegan estas cartas, y siempre las respondo porque hay mucha gente que es de campo, gente que no tiene los medios de comunicación o simplemente no tiene los medios para sacar un bono e ir a un médico. Yo le digo esto siempre a las personas: deben ir a un urólogo. En los hombres, cuando siempre tienen algún tipo de golpe o algún tipo de molestia, porque cuando las enfermedades se pueden diagnosticar a tiempo, siempre tienen una rápida solución. Lo que pasa es que realmente tienes que tener más de alguna inflamación, y esto no es bueno. A mí me gustaría que tú fueras al doctor y te hicieras ver, porque con un golpe en los testículos como el que tú tuviste, pudo haber roto a lo mejor más de alguna arteria, haber machacado más de alguna venita. Eso es en la parte física. El otro golpe que tuviste bien grande fue en la parte psicológica, porque te viste en la obligación y en la necesidad de prácticamente no ir a ninguna parte por la falta de medios, por la falta de recursos. Y al no poder tener intimidad con tu compañera, esto te fue causando una impotencia psicológica. La herida pudo haber cicatrizado, dentro de todo pudo haber cicatrizado, pero lo que no ha cicatrizado en ti ha sido este problema psicológico, porque es lo que realmente te está acarreando todo esto. Te rogaría que en la segunda y última parte final del programa le tomaras atención a la dirección para que vengas a verme lo antes posible.
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1: Vamos a la siguiente carta para el día de hoy. Profesor, quisiera que usted me ayudara porque tengo una duda muy grande. Resulta que yo tengo una hija que me salió muy malita de la cabeza. Ella tiene 21 años y resulta que ella estaba trabajando en Santiago como asesora del hogar. Bueno, nosotros le escribimos una carta. que usted la pilló y resulta que mi hija empezó a pololear con uno de los hijos del patrón y quedó embarazada. Ahora mi hija regresa acá al sur y sabe, me dice que la guaguita la perdió, que no llegó a su término de gestación este embarazo. Dice que a los 6 meses hubo un aborto espontáneo. Me dice que no fue provocado. Profesor, yo a mi hija le he perdonado muchas cosas. Ella se puso furiosa cuando le dije que le iba a escribir nuevamente a usted, porque usted fue el que por la misma radio me dijo que ella estaba embarazada. Por eso que se arrancó para Santiago. Pero esto me tiene muy mal, porque yo la fui a ver durante su embarazo a Santiago y se veía muy bien. Inclusive ella viajó acá al sur. Pero por favor, ayúdeme. Estoy bastante desorientada, estoy bastante mal, porque pienso que mi hija cometió más de alguna tontera. Se despide una abuelita que quiere saber la verdad sobre su nieto que no nació. Yo creo que usted ha sido muy crítica, señora, como también he notado que realmente usted es una persona que se le ha olvidado que también usted es una mujer. Su hija tuvo la guaguita, sí, su hija la tuvo, pero la dio en adopción, ahí mismo en el hospital donde la tuvo. Y yo la felicito, porque su hija se sintió sola, porque usted con su marido lo único que han hecho han sido criticarla y ofenderla. Yo le digo, yo le dije que no lo hicieran. Eso, realmente ustedes no me hicieron caso. Entonces, ¿sabe lo que hizo ella? Se sintió incapaz de criar a su bebé y lo dio en adopción. Y eso, aunque usted no lo crea, no es malo. Peor hubiese sido de que ella se hubiese hecho un aborto, porque un aborto es un crimen, pero ella no. Ella tuvo la guaguita, pero lo que no sintió fue el apoyo de ustedes. Todo lo contrario, las hermanas se convirtieron en su peor cuchillo, olvidándose que ellas también son mujeres y también se pueden equivocar. Su hija no va a venir, su hija se va a radicar en Santiago. Ella no regresará. Usted, lo que más le interesa es saber la verdad. ¿De qué le sirve la verdad si usted no la ayudó cuando ella más la necesitaba? Esto realmente habla muy mal de usted. Es lo mismo que realmente el ladrón detrás del juez. No, señora, su hija se sintió muy mal porque en vez de conseguir un apoyo, de conseguir realmente un respaldo, un refugio a todas las cosas que le estaban pasando. Porque este muchacho, es verdad, ella metió las patas, se metió con él, quedó embarazada. A ella todo el mundo le dijo que esa guaguita tenía que hacerse remedio. Pero como lo vuelvo a decir, remedio es para la gente que se encuentra enferma. A ellos se le hace remedio. Cuando están hablando de hacerse remedio a una mujer que se encuentra embarazada, lo que están queriendo cometer es un crimen. Y eso es penado por la ley. Como le vuelvo a decir, yo felicito a su hija, porque no se comió esta guagua, sin embargo la regaló, porque sabía que no iba a ser capaz. A lo mejor sí, si usted hubiese demostrado un poquito más de interés en ella. El mismo interés que me demostró en escribirme la carta para saber qué era lo que pasaba con esta guaguita, era que hubiese tenido la mitad de ese interés para poderla ayudar a ella. Qué lástima que de repente existan personas como usted.
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0: 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Bastante aceptación favorable ha tenido la pulsera óptima, pero la nueva pulsera, solo óptima se podía superar a sí misma. Esta pulsera con imanes más potentes, pasamos de 1000 Gauss a 5000 Gauss, mejorando también la aleación. Eso también hace que la potencia y los componentes de esta pulsera sean para uso diario y realmente severo. ¿Quiénes no deben usar la pulsera? Las personas que se dializan o han tenido marcapasos. Son las dos únicas personas que realmente no se les recomienda usar la pulsera. Lo que también está marchando bastante bien es el nuevo amuleto de la Tierra del Sol. También vino a reemplazar al antiguo, pero también eficaz, amuleto de la virtud. Si se tenía que superar, se tenía que hacer algo mejor, porque ya eran más de 25 años entregando el mismo producto, tanto con la pulsera como con el amuleto. El amuleto de la Tierra del Sol, realmente una gran joya astrológica, hecha en 7 metales y 3 altos componentes, para ahuyentar todo lo malo y muchas veces atraer las cosas positivas. Si usted encuentra que en esta vida le va mal, no encuentra rumbo, todo lo que pone mano le va mal, es un momento para que usted me venga a ver. ¿Qué tiene que hacer? Si se encuentra enfermo, traerme las primeras aguas de la mañana. Me refiero a las orinas. Estas tienen que ser en una botellita transparente. Pónganle un ganchito de ruda adentro de la orina. Cuando usted tomó la muestra de orina, por supuesto, en una botella transparente como el vidrio, ahí usted le deja caer el ganchito de ruda o el parque cuando la orina todavía conserva el calor. Ese es el momento para poner los componentes que yo le doy. Y así podemos ver eficazmente si lo que tiene usted es bueno o es malo, o si realmente le puedo ayudar para no hacerle perder el tiempo. A lo mejor usted duda que su campo, su casa, su tierra están cargadas, un puñadito de tierra. 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

Hola, hola, ¿cómo están? Un gusto de saludarles, darle la bienvenida a esta nueva edición aquí de La Mañana que Llega Más en la 112.7 de la frecuencia modulada. Jornada de este día 23 de marzo de este año 2026. Bueno, el saludo es para cada uno de ustedes que ya está instaladito ahí en su oficina, ya con su cafecito, con su escritorio listo y dispuesto para una jornada más laboral, para quienes están también ahí en los centros médicos, para quienes están en el comercio, que les vaya pero excelente hoy día, para quienes están también en la locomoción colectiva, en los taxis, en las maestranzas, a quienes están también en la construcción, ¿cierto? A quienes están ahí en lo que es todos los talleres mecánicos, las vulcanizaciones, sean todos cordialmente bienvenidos y también, por supuesto, a quienes nos escuchan a través de la internet, ahí nos pueden sintonizar como la voz de Yungay en nuestra página oficial, obviamente, a través también de algunas apps que es en Radio Chile o a través del telón. Bueno, y eso queremos que usted también sonría la vida en esta mañana, aquí en la voz de Yungay, aquí está Leo Rey y Adrián. Ríe, ríe, ríe.

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Ni un peso menos para la educación. Así la Confech convoca a paro nacional y llama a estudiantes a movilizarse. La Confederación de Estudiantes de Chile, la Confech, anunció un paro nacional como medida de presión al gobierno en el marco de la discusión de la Ley de Presupuesto 2027. La convocatoria busca defender el financiamiento de la educación bajo la consigna para transformar Chile, ni un peso.

menos para la educación. A través de su cuenta de Instagram, la organización convocó a todas las organizaciones de estudiantes de Chile a activarse y adherirse a este paro nacional. ¿Cuándo se realizaría el paro nacional de la CONFECH? Bueno, la CONFECH fijó la movilización para el próximo jueves 1 de octubre con una convocatoria a nivel nacional.

5 minutos y nada más, no, un poquito más. Pongámosle 10, 10 más 5 serían 15, lo que nos están separando de las 10 de la mañana. 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Oye, junto al casero vamos a saludar también hoy día a quienes, y a esta hora obviamente saludamos a quienes están de cumpleaños en este día, que cumplan un año más de vida, obviamente, con muchas bendiciones, mucho cariño, mucho amor, que lo apapachen hoy día, y obviamente que llegue un buen regalito, ¿cierto? Porque estamos con cosas. un buen regalo, sí. Y después que venga lo demás. No, lo más importante siempre es la salud. Si hay buena salud, todo lo demás viene de añadidura. Así que es importante siempre tener una muy buena salud y que obviamente hagan salud también. Yo creo que el fin de semana. Así que para todos los cumpleañeros, aquí está esta canción para ustedes.

Ya, ahí nomás, porque después del 18 hay poca plata, hay poca presupuesto también para saludar a los cumpleañeros. Oiga, pero además también saludar a quienes hoy están celebrando alguna fecha importante y a quienes están conmemorando también alguna fecha importante, ¿cierto? Sobre todo para rendir un homenaje a quienes ya no están con nosotros, pero que queda el dolor ahí de quienes están presentes aquí en este mundo terrenal. Bueno, y si revisamos el santoral de la Iglesia Católica, hoy día saludamos, a ver, déjeme revisar bien, porque a veces me equivoco, 23 de septiembre, San Lino y San Lina. Muchas felicidades para cada uno de ustedes, a quienes llevan el nombre de Lino. ¿Usted conoce algún Lino? A ver, Lino, Natalino. Natalino, claro, Natalino. Lino, Monteaguilino. ¿Qué otro Lino más? Los Felinos de Yungay, eso también tan denomástico hoy día, pues. A ver, Lino. Natalino, ya lo había nombrado. Bueno, para cada uno de los que lleva este nombre, entonces, aquí están las mañanitas que cantaba el rey David.

Bueno, ahí estaba el saludo entonces para todos los linos, para los coloco. No, eso no, eso no sonó, eso no lo saluda. No. Ya, vamos a la música mejor. Aquí está María José Quintanilla, Te traje flores.

Bueno, si se trata de fruta y verdura, la mejor calidad siempre la trae el casero. Ah, el casero ahí por años de experiencia ya en este rubro, sabe de lo que se trata, ¿cierto? Y obviamente busca por ahí, busca y rebusca, eso es lo importante, busca y rebusca dentro de todos sus comercios que tiene él, donde él va ahí, le entregan los productos, ¿cierto? Los distribuidores por aquí, por allá, y se la rebusca para traer la mejor calidad y los mejores precios. Un llamativo fenómeno astronómico volvería a captar la atención de quienes disfrutan de observar el cielo, ¿eh? De los que andan todo el día mirando hacia arriba, esos mismitos, sí. Y se trata precisamente de un eclipse solar anular, que tendrá como protagonista el característico anillo de fuego, un espectáculo que ocurre cuando la luna se interpone frente al sol. Pasa por delante esta chiquilla ahí, maleducada, que tapa el sol y lo deja a oscuras. El fenómeno genera especial interés debido a que, a diferencia de un eclipse solar total, la luna no logra cubrir completamente el sol, dejando visible un brillante borde alrededor de su silueta. Ese es el anillo solar, o anillo de fuego. Según explica la NASA, este eclipse solar anular ocurre cuando la luna pasa entre el sol y la Tierra mientras se encuentra cerca de sus puntos más lejanos de nuestro planeta. Debido a que aparenta ser ligeramente más pequeña que el Sol, no consigue cubrirlo por completo y queda visible un borde luminoso alrededor de ella. A diferencia, obviamente, del eclipse completo, el eclipse total, el anillo de fuego. En este caso, la Luna llegaría a cubrir cerca del 96% del Sol en la zona donde se podrá observar con este fenómeno. Esto ocurriría el 6 de febrero del año 2027, si bien falta mucho, obviamente. Para muchos también ya es el tiempo en que se empiezan a preparar para seguir, porque hay gente que sigue estos eclipses, pero por todo el mundo, ¿eh? Durante esta fase se tendrá también lugar alrededor del mediodía y su duración variaría dependiendo de los puntos donde se observe. Según los datos publicados, la fase de anulidad completa se va a desarrollar aproximadamente entre las 11:51 y 11:59 horas, aunque el horario exacto dependerá también de la localidad. Ahora, nos preguntamos nosotros, ¿y esto se podrá ver acá en Chile? Ahí está la respuesta, ¿no? Porque efectivamente sí se va a poder apreciar en Chile, y este año los que van a tener este privilegio serán precisamente los sectores más sureños de nuestro país, incluyendo como por ejemplo Chiloé, la zona cordillerana del sur de los lagos, y también por ahí por Aysén, ¿ya? Sectores como Futaleifú, Chaitén, Quellón, Palena, Chonchi, Castro, serán los que podrán tener también este privilegio de este eclipse, que obviamente por la fecha también va a ser un tremendo fenómeno astronómico y también turístico para la zona, porque es esto en febrero de este próximo año. ¿Qué le parece? Unas vacaciones por el sur de Chile y tener también la posibilidad de disfrutar de este fenómeno. Siempre y cuando no llueve, también para el sur llueve. Este es un eclipse, pero un eclipse musical. No me abandones.

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0: 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Ya estamos de vuelta en La Mañana que Llega Más.

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0: 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Bueno, se nos viene bastante lluvia. Ante la advertencia emitida por la Dirección Meteorológica de Chile, Tiempo y Clima Chile, con precipitaciones intensas con isoterma cero bastante alta, este día miércoles y jueves, hay unas recomendaciones principalmente para los agricultores, ¿no? Para que se prepare ante las lluvias, obviamente, para que cuide ahí la ovejita. Primero que nada, canales y sistema de drenaje, puntos bajos donde puedan acumular agua, vías de encubrimiento dentro del predio, cercos, caminos e infraestructura que pueda verse afectado. Ante esto, usted tiene que tener siempre, identificar cuáles son los lugares más conflictivos, como lo que le estaba mencionando. Evite el anegamiento de sus cultivos, mantenga despejados los canales del sistema de evacuación de aguas, revise que los drenajes tengan capacidad para conducir el agua, refuerce los sectores donde históricamente se producen acumulaciones y retire sedimentos u obstrucciones que puedan impedir este escurrimiento. También, después de la lluvia, se evita ingresar con animales o maquinaria a suelos saturados. No apresure el retorno al pastoreo, evalúe el estado de cada potrero antes de tomar las decisiones. Si es necesario, utilice potreros de sacrificio para proteger el área que ha sido afectada. ¿Ya? Recuerde que todo esto es para que usted, obviamente, no tenga problemas principalmente con los animalitos, ¿ya?, que se vean afectados durante estas intensas precipitaciones que se van a dejar caer durante estos días. Y a propósito de esto, vamos a revisar el pronóstico del tiempo que nos dice para esta jornada. A ver.
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0: Ya, muchas gracias don Cristiano, muchas gracias don Cristiano. Durante esta mañana, precipitaciones durante esta jornada, durante todo el día prácticamente, presentándose en la mañana con lluvia débil, acá en nuestra comuna. En la tarde ya lluvia y viento, vientos bastante fuertes. Esto se va a extender principalmente para el día de mañana, madrugada, mañana y tarde del día jueves. En la noche ya va a bajar la intensidad del viento, pero se mantienen las precipitaciones que deberían quedar hasta el día viernes. Por lo menos ya en la tarde del día viernes van a ir declinando. La temperatura máxima para hoy es de 13 grados, para mañana 15 y para el día viernes 18. Y la mínima va a estar bordeando los 11 grados. Para Concepción se mantiene una situación bastante similar. Durante esta mañana solamente cielo nublado, en la tarde ya aparecen las lluvias con viento, que se va a extender hasta el día jueves en la tarde. Luego pasan a chubascos y el día viernes solamente chubascos. Máxima para hoy 13 grados, para mañana 14, para el viernes 16 y la mínima 12 grados, pero parejito para los dos días. Para Chillán, vamos a revisar en Chillán, a ver qué nos dice Chillán. Las precipitaciones deberían ya empezar a sentirse durante esta tarde. Para mañana bastante viento y lluvia durante todo el día. Y el día viernes también solo con precipitaciones. Máxima 14 grados, mínima 9 para el día de mañana. Hoy día solamente 15 grados de máxima. Y para el día viernes 18 máxima, mínima 10 grados. A esta hora tenemos 10 grados, a propósito, 10 grados y la velocidad del viento es de 14 kilómetros, pero podría incluso llegar hasta los 60 durante la tarde. Hoy vamos a estar revisando también esto porque hay alerta meteorológica para esta zona. Esperamos que no pase absolutamente nada, ya como que uno se asusta ahora. Antes no va a llover, no es tanto, pero ahora, quién sabe, la naturaleza está pero tan cambiada. Ya, vamos a solicitar, aquí tengo un solicitado, déjeme buscarlo, ¿dónde estaba? Por acá, aquí está. Oiga, me quieren también hacer un comentario bastante positivo que queremos compartir también porque me dicen por acá que se instalaron sillas y bastante cómodas en las cajas de los jubilados del Banco Estado. Un buen gesto obviamente porque tienen que estar esperando mucho rato ahí para que la atiendan, ¿cierto? Y es importante también que hayan sillas bastante cómodas. Así que se instalaron unas sillas bastante cómodas, muy esperadas por todos los usuarios. También dice que ojalá también pueda llegar ahí una nueva cajera, porque parece que está lenta la atención, y esto también sería como para agilizar el servicio, para que sea más rápido la atención. Principalmente hoy día los que más usan son los adultos, porque tienen que ir a cancelarse, a pagarse, entonces tienen que estar esperando ahí la atención y tiene que agilizarse un poquito para que haya más personal. Y nos pide una canción por acá a propósito de lluvia, que este día está como para escuchar una canción, así como para los que tienen la oportunidad de manejar por la carretera, que lo hagan con mucho cuidado. El viento, las precipitaciones no son muy buen complemento. También para que manejen con mucha precaución, y también para que los peatones también lo hagan de la misma manera. Así que para que todos nos cuidemos entre sí. Aquí está Julio Iglesias y esta canción que se llama La Carretera.

Oiga, con respecto a las precipitaciones que podrían caer, son bastantes. Durante esta jornada, día miércoles, para la región del Biobío, principalmente para el sector de la precordillera, podrían caer entre 40 a 60 milímetros, ¿ya? Para toda esta zona, el día jueves, también va a estar entre los 60 a 80 milímetros de agua caída, también para la zona. O sea, bastante agüita la que podríamos tener. Y además, lo más preocupante es la isoterma, que va a estar bastante alta, lo que obviamente hace que caiga más agüita y hayan también aumento de caudales de los ríos. 10:21, vamos a reiterar la oferta porque la carnicería tiene oferta hoy día. 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

Ajá, los héroes. Y si es tiempo de recordar, obviamente sí es tiempo de recordar. Quisiera, dice, escuchar una canción que se llama Con una pala y un sombrero, para recordar a Guillermo Sandoval Pinilla, que estaba descansando en las manos de Dios, una persona maravillosa que pude disfrutar por varios años. Siempre en mi corazón, mi viejito querido, besos al cielo de parte de Sandra. Ahí está, esta canción para recordar precisamente en la voz de Gervasio.

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El Ministerio del Medio Ambiente mantiene abiertas las postulaciones al Fondo de Protección Ambiental EPA 2027, que va a financiar con 6 millones de pesos a proyectos impulsados por organizaciones sociales, comunidades indígenas y centros de padres y apoderados. La Seremi del Medio Ambiente de Ñuble reiteró el llamado a las organizaciones de la región a presentar sus iniciativas al Fondo de Protección Ambiental 2027, cuyas postulaciones permanecerán abiertas hasta el próximo miércoles 14 de octubre a las 14 horas. El concurso, que este año cumple su versión número 30, es uno de los principales instrumentos del Ministerio del Medio Ambiente para apoyar iniciativas desarrolladas desde las propias comunidades, permitiendo transformar ideas y necesidades ambientales locales en proyectos concretos que incorporen educación ambiental y participación ciudadana. Cada iniciativa que resulte adjudicada recibirá un financiamiento de 6 millones de pesos. En Ñuble se ha permitido financiar ya a 56 proyectos desde la creación de la región con una inversión aproximada de 333 millones solo durante el 2025. Fueron adjudicadas 6 iniciativas por lo menos en Yungay, San Nicolás, Portezuelo, San Carlos y Bulnes, mientras que en el 2026 se sumaron nuevos proyectos en Cobquecura, Coihueco, Pinto, San Nicolás y Bulnes. En el marco del gobierno del presidente José Antonio Kast, la Seremi de Medio Ambiente de Ñuble, Angélica Cuevas, reiteró el llamado a las organizaciones de la región a presentar sus iniciativas y destacó el aporte que este financiamiento puede generar para sus comunidades. Queremos invitar a las organizaciones de Ñuble a que aprovechen esta oportunidad y postulen al Fondo de Protección Ambiental. Son 6 millones de pesos que permite transformar una buena idea en una acción concreta, reiteró. Entre las alternativas contemplan, por las bases se encuentran proyectos de captación, un eficiente de agua o lluvia, riego tecnificado y otras ecotécnicas hídricas, huertos invernaderos comunitarios, arborización con especies nativas y educación frente al cambio climático, puntos verdes de reciclaje, compostaje, entre otros. Bueno, para finalizar, las bases se establecen también 5 líneas temáticas. Están, por ejemplo, el cambio climático, economía circular, descontaminación ambiental, circulación y gestión de residuos, valoración y conservación de biodiversidad y eficiencia energética y energía renovable. Todos los proyectos deben incorporar actividades de educación ambiental como parte de su desarrollo. Ahora, la convocatoria contempla estos 3 concursos: Proyecto Sustentable Ciudadano, que están dirigidos a organizaciones privadas sin fines de lucro, entre ellas juntas de vecinos, organizaciones comunitarias, culturales, juveniles y deportivas, comunidades agrícolas, asociaciones gremiales, fundaciones y corporaciones. Proyectos Sustentables para Pueblos Indígenas, que está destinado a comunidades y asociaciones inscritas en el registro de la CONADI. Mientras que los proyectos sustentables en establecimientos educacionales permite postular a centros de padres y apoderados de establecimientos de educación parvularia, básica y también media. Las postulaciones están disponibles hasta el 14 de octubre de este 2026 a las 14 horas de Chile continental y deben realizarse a través de
fondos.gov.cl. Las bases, anexos y antecedentes de cada concurso también se encuentran disponibles en los sitios del Fondo de Protección Ambiental del Ministerio del Ambiente, fondos.mma.gov.cl. Así que visítelo a fondos.gov.cl para que pueda postular a estos proyectos que contemplan un aporte de 6 millones de pesos, que no es menor.

0: 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Ahora, el peligro se gestiona cuando precisamente... dame un segundito. Cuando estos televisores... Se dice, principalmente salió todo esto con respecto a los Smart TV de la marca LG, que señalaban que estos televisores, aún estando apagados, podían escuchar todo lo que sucedía en el hogar y, de acuerdo a esto, entregaban informaciones que después aparecían también dentro de lo que es las publicidades. Que muchas veces también sucede, que nosotros no explicamos, cómo puede ser que muchas veces cuando nosotros estamos conversando de algo, se fija usted, y después se mete a su teléfono y aparecen ahí promociones de determinado producto... en una conversación normal dentro de la familia y le dice ahí al marido: oiga, ¿por qué no cambiamos el televisor? ¿Sabes que este televisor ya no me sirve? Quiero uno más grande. Se mete al Facebook y le empiezan a aparecer promociones de televisores. Y esto es porque se dice que posiblemente estos aparatos que cuentan también con micrófono nos estén precisamente espiando y después esta información se entregue para entregar ahí después promociones. Así que hay que tener mucho cuidado y ponen alerta también a lo que podrían ser también otras marcas de televisores. 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
1: Chao, chao.
0: Ok, ya para finalizar el tema que le hablaba de los televisores, el G por lo menos negó las acusaciones de espionaje y explicó que la función ACR, que es una función que ofrecen en forma opcional bajo consentimiento, expresó que para proporcionar este reconocimiento de contenido, servicios y anuncios personalizados, es que existe precisamente esta publicación, activación, digamos. ¿Ah? Por eso hay que tener mucho, mucho cuidado, y aquí quiero apuntar a esto, a que a veces cuando usted hace la instalación de alguna aplicación, generalmente le pide los permisos. Y la gente, para hacerla más rápida, le pone a todo que sí, que sí, que sí, que sí, que sí. Entonces ahí usted le accede muchas veces a aplicaciones permisos de cámara, para que le graben, micrófono, para que le escuchen, y muchas veces también acceso a las propias redes sociales. Por eso, tenga mucho ojo con eso, y también váyase a las configuraciones de su teléfono o de sus smartphones, o de sus televisores, cualquier cosa que tenga tecnología, y váyase a eso precisamente, que es la configuración de seguridad y servicio, para que tenga cuidado con eso. Pero si el río suena, es porque piedras lleva. Vamos a una pausa y ya regresamos.

0: una pausa cortita y ya regresamos en La Mañana que Llega Más. 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

De la mañana ya con 5 minutitos, ya estamos de vuelta en este espacio junto a Copelec Agroferretería, que nos acompaña hasta ahora, y además muy pero muy buena música. Si ustedes quieren escuchar alguna canción, también se puede poner en contacto con nosotros, ¿eh? Y usted me pide ahí la canción. Nosotros no tenemos la tecnología como para estar espiándole ahí en la casa, pero si usted se comunica con nosotros, obviamente lo vamos a saber, ¿ya? Claro, porque hoy día, como le estaba señalando, es bastante preocupante el tema este de la seguridad, porque nos sentimos invadidos. O sea, ya no podemos estar seguros de nuestros propios teléfonos móviles, porque nos pueden estar espiando. Muchas veces las personas dejan su teléfono en la habitación, ¿cierto? Y hacen todo lo que tengan que hacer dentro de la privacidad, y no sabe si realmente puede estar siendo espiado o no. Algunos hacen algo bien sencillo, tapan las cámaras, pero recuerde que también quedan los micrófonos. Entonces, lo más importante siempre es que revisen ahí la configuración del teléfono en seguridad y privacidad, y desactiven todo. Lo más importante es desactivar todo. Y cuando usted instale una aplicación, también tenga mucho ojo, porque a veces le piden permiso para poder instalarla, y hay que tener también leer lo que dice ahí, porque si usted le está accediendo el permiso para que entren a su casa, es como cuando viene un vendedor y usted le dice aló, aló, y usted le dice no, pase adelante, y le muestra toda la casa. ¿Ya? Es exactamente lo mismo acá. Entonces, la empresa obviamente hacen esto para tener información de cuáles son los gustos, de qué manera ustedes pues le pueden atacar promocionándole productos o ofertas y todo este tipo de cosas. Entonces, por eso hay que tener mucho ojo. Haga el experimento. Póngase un día a hablar de algo que quiere comprar, de un sueño, y métase a las redes sociales y le va a empezar a llegar ahí ofertas y cuestiones. Y ahí va a tener usted conocimiento de que realmente hay que tener ojo con respecto a la propia seguridad hoy en día, ¿eh? Y hablan también del tema de los propios derechos humanos que se han ido perdiendo precisamente con la tecnología, porque hay cosas que ya han pasado a otro nivel, que es precisamente la privacidad de cada uno de nosotros. Y hoy día los televisores, los computadores, bueno, ya los computadores hace mucho tiempo lo tienen incorporado, que son cámaras. Hoy día los televisores también vienen incorporados con cámaras, con micrófonos, y entonces hay que tener mucho cuidado con eso, ¿eh? Hay gente que, por seguridad, mejor desconecta. Desconecta el televisor en la noche cuando necesita un poquito de privacidad, lo desconecta. Y lo mismo hay que hacer a veces también con los teléfonos celulares. Dejarlo bien lejito ahí donde estén más seguros, ¿ya? 11:08, vamos a la música, vamos a la música. Mire, esta canción es una canción del recuerdo, la traen Los Golpes, se llama Mi Viejo.

Oiga, el Seremi de Gobierno llama a 16.000 hogares de Ñuble a utilizar su cupón de gas y abordar también lo que es este cupón que ayuda obviamente en lo que es la compra del gas, que no se ha utilizado todavía, pese a que ya la gente se inscribió, tiene su cupón, pero no lo han cobrado. El Seremi de Gobierno de Ñuble, Marco Muñoz, realizó un llamado a las familias de la región que aún no han utilizado el cupón de gas de 27.000 pesos, beneficio que busca aliviar el gasto de los hogares frente al incremento en el precio de los combustibles. Y la autoridad también se refirió a la preocupación que mantiene el gobierno ante el eventual recorte de los 8.000 millones en el presupuesto en Ñuble para el año 2027. En relación al beneficio del gas, destacó que cerca de 148.000 hogares de la región ya activaron su cupón, alcanzando una cobertura del 90.1%, cifra que, según señaló, refleja un resultado bastante favorable a nivel nacional. Pero no obstante, advirtió que todavía existen aproximadamente 16.000 hogares que no han utilizado esta ayuda económica, por lo que reiteró el llamado a hacerse efectivo el beneficio antes del próximo 30 de septiembre a la medianoche, fecha que finaliza el plazo para el canje. O sea, estamos ahí, pero prácticamente en la quemada, estamos a una semana ya. Así que aproveche ahí, ponga la estufa eléctrica, o sea, gas, perdón, eléctrica no, que no va a resultar. Ponga la estufa a gas, gaste lo que le queda de gas, ¿eh? No esté pasando frío ahí, no, que hay que cuidar el gas. Báñese hartas veces al día, cocine, si quiere hervir agua, aproveche el gas para que se le acabe y pueda hacer el cambio del galón antes que termine el plazo, ¿ya? Porque si no, después lo va a perder, pues se va a perder. Esto no se va a pasar por dinero a una cuenta, no, se pierde, absolutamente se pierde. Entonces, si usted ya postuló, hizo el trabajo de postular su cupón y aún le queda gas y ve que le está quedando mucho, haga eso, haga esa tarea, ¿eh? Báñese harto, lave la loza con el gas, gaste el gas que le queda, para que lo pueda cambiar antes que finalice el plazo, que es el día 30 de septiembre. También reconoció su preocupación de lo que es precisamente este recorte de los 8.000 millones en los destinos para Ñuble en los próximos años, con respecto al presupuesto. Reconoció que la preocupación del gobernador es inválida, aunque enfatizó que todavía es prematuro anticipar las consecuencias de una eventual reducción de recursos, considerando que el proyecto de ley de presupuesto 2027 aún no ha sido presentado al Congreso Nacional. En ese sentido, recordó que la iniciativa debe ingresar al Parlamento antes de finalizar septiembre y que posteriormente comenzará su tramitación legislativa, proceso que contempla un plazo máximo de 60 días para su despacho. También destacó la importancia de la reunión pendiente entre el gobernador regional y el ministro de Hacienda, instancia que permitirá abordar las inquietudes relacionadas con los recursos proyectados para Ñuble. Finalmente, el Seremi de Gobierno hizo un llamado a la ciudadanía a mantener la calma y esperar el desarrollo de la discusión presupuestaria, señalando que será durante los próximos meses cuando se conozcan con mayor claridad los recursos que se van a contemplar para la región en este próximo año 2027. O sea, no nos pongamos nerviosos antes de tiempo. Eso es lo que quiere decirnos precisamente el Seremi de Gobierno. Pero vuelvo a insistir, ¿eh? Para los que ya activaron su cupón de gas, que no lo han cobrado, hágalo, tiene una semana para hacerlo, así que ocupe todo el gas posible, ahí no esté gastando leña, ponga la estufa a gas, gaste su gas que le queda ahí para que lo pueda cobrar antes de la fecha que es el día 30 de septiembre, ¿ah? Así que haga harto ejercicio, báñese hartas veces al día nomás y ocupe el calefón y que sean, bueno, que va a tener que pagar obviamente quizás más gas, más agua digo, pero lo importante es que ocupe por lo menos el gas, ya para que no se pierda ese cupón, que no es menor tampoco, son 27.000 pesos. ¿Qué más le voy a contar? A ver. ¿Y nos vamos a la música? Ya, nos vamos a la música.

Me olvidé de vivir, uno decía ahí Pepe Iglesias, Pepe Aguilar, perdón, Pepe Aguilar, una canción de Julio Iglesias, ahí me olvidé de vivir. Nunca se olvide de vivir usted, nunca se olvide de disfrutar de la vida, de las cosas lindas que tiene, ¿cierto? Importantísimo. 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Ya, llega el momento de disfrutar un poquito de la cultura, ¿cierto? Nos vamos a culturizar. ¿Qué se celebra hoy día 23 de septiembre? Hoy día es el Día Internacional de la Lengua de Señas. Reconoce la importancia de esta lengua para los derechos de las personas sordas y conmemora la creación de la Federación Mundial de Sordos. El año 1951 se crea esto precisamente como un lenguaje para que se puedan comunicar y entender también, y entenderlos a ellos también, que es importantísimo. Y también está el Día Internacional contra la Explotación Sexual y la Trata de Personas, que busca visibilizar y combatir este delito global, una fecha que recuerda la promulgación de la primera norma mundial contra la prostitución infantil y la Ley Palacios en Argentina en el año 1903. Ley contra la Explotación Sexual. Y también es el Día de la Bisexualidad, el día de hoy. Son celebraciones que están enmarcadas ahí a nivel internacional. Bueno, ya podemos decir también que estamos en primavera, sí, porque ya llegó la primavera. No llegó como queríamos, pero llegó. ¿Qué le vamos a hacer?

Oiga, hay una canción que se llama Ya llegó la primavera, ¿cierto? Que es muy conocida, pero yo miro hacia la calle y digo, ¿a dónde está la primavera? Igualito a Marco Antonio Solís, que se pregunta, bueno, ¿y dónde está la primavera?

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0: 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Y a esta hora, también como lunes, miércoles y viernes, comenzamos este espacio que se llama La Feria.
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0: Muchas gracias, don Cristian, por su presentación. Sí, porque a partir de este instante comenzamos ya los avisos de la feria. Si usted quiere o tienen alguna visita para vender, regalar, permutar, ofrecer, busca trabajo, ofrece trabajo, llame a la radio a esta hora y nosotros le pasamos el avisito. Completamente gratis también. Tengo un llamadito, dice así, aló.
2: Hola, mi señor locutor, muy buenos días, Radio La Voz de Yungay, ¿cómo se encuentra? Espero que usted se encuentre bien. Oiga, no se le olvide hoy día de tirarme el avisito que se busca, compañera. Con hijos o sin hijos, de donde sea, me interesan los sentimientos de corazón. ¿Ya? Que sea bien nalgoncita y cariñosa, amorosa. Me interesan los sentimientos de corazón y siempre la verdad por delante.
0: ¿Okay? Exacto.
2: Comunicarse al número 9393-69.
0: ¿Ya?
2: Perdón.
0: Se equivocó.
2: 936.
0: ¿Ya?
2: Sí. Al 936-98-32-60.
0: Ya.
2: Al 936-98-32-60. Por llamada normal o WhatsApp, pero que me coloque un audio que yo escuche la voz.
0: Ya, pues ¿okay? No hay problema. Okay. Ahí está, ahí suavecito, ya difundido. Entonces, está buscando una compañera. Lo importante son los sentimientos, ¿ah? Lo importante, los sentimientos, la verdad por delante siempre. Más 569-36-98-32-60. El mismo número, por si acaso, porque después dice, no es el número, es que lo digo de esta manera. Más 569-36-98-32-60. Ahí es más fácil de conservar o de anotar, porque se va anotando ahí de pares. La feria, a esta hora, este espacio presentado por nuestros amigos de Supermercado Oriente, ahí en Barrio Alto. ¡Aló!
3: Hola, don Rubén. Vengo unas zapatillas Puma número 39, ¿ya? Originales,

0: tienen cuatro posturas, la estoy vendiendo súper barata, en 7 luquitas. Son de mujer y estoy vendiendo unos bototos con caña, de esos que usan los niños de en el liceo, que ellos estudian para gendarmería, una cosa así, militar, o estudian para militar. De esos bototos tengo unos 41 nuevos en caja, a 20 mil pesos solamente. Muchas gracias, al siguiente número.
1: Listo, pues listo. El número es el 996-72-74-31. 996-72-74-31. Y además tiene un saco de yeso a solo 5 mil pesos de 25 kilos, de 25 kilitos. Aló, buenos días.
2: Hola, buenos días.
1: Buenos días.
2: Para poner un aviso.
1: Sí, le escucho.
2: Busco trabajo.
1: Busca trabajo. ¿Cómo, para qué cosa?
2: Pues en labores de hogar, cuidado de adultos.
1: ¿Ya?
2: Sí.
1: De asesora, cuidado de adultos.
2: Sí.
1: O cuidadora. ¿Ya? ¿Y su número de teléfono cuál sería?
2: 979 92
1: 00
2: 68 68.
1: Ya, pues ahí está anotadita.
2: Muchas gracias.
1: Listo, que tenga buen día. Se me cuidan. Vale, chau.

Bueno, seguimos compartiendo de la música. Si tiene una visita, ya sabe, me envía acá un WhatsApp o me llama por teléfono al 422-680-0088.

0: Aló, buenos días.
1: Aló, buenos días.
0: Sí, le escucho.
1: Tengo una casa para arrendar.
0: Para arrendar, se arrienda casa, ¿ya?
1: En Villa Laguna Azul, El Cardal.
0: Laguna Azul, El Cardal.
1: Yo el otro día la puse, pero me han llamado, pero se hizo el día el mentiroso porque no han venido a verla.
0: Ya. De repente es mejor, oiga, es mejor. ¿Ah? Para sí, que la rienda a quien realmente le interese.
1: Sí, sí, yo sí. Creo que sí, pero igual la voy a poner.
0: ¿Ya? ¿Cuánto estaba pidiendo por el arriendo?
1: Eso era conversable.
0: Ya, eso era conversable. Ya, sí. Está en Laguna Azul, el sector Escardal, ¿hizo tu número de teléfono?
1: Villa Laguna Azul.
0: Villa Laguna Azul, ¿ya?
1: Sí, Escardal. El teléfono es 9.
0: ¿Ya?
1: 46.
0: 91. ¿Ya?
1: 0109.
0: 0109. Ya, para que la llamen los interesados, ¿no? No los preguntones, como dicen algunos por ahí.
1: Sí, porque si anda preguntando no hay tiempo para atender.
0: Sí, pues obviamente. Si alguien quiere arrendar la casa, que la llame de verdad.
1: Sí, exacto. Amable, muchas gracias.
0: Listo, que tenga buen día.
1: Chao, chao.

Se vende una cabaña, pero por allá, por el sur, en Ancud, ¿eh? Una cabañita, una casa pequeñita, pero para ir a veranear, está ideal, ¿ya? 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Oiga, antes era tradición eso del 18 chico, ¿eh? Llovía y 18 chicos. Ahora no, aquí van a ser 18 chicos. ¿Eh? No, no pasa nada con el 18 chico. Con suerte, tenemos fondos, ¿eh? Porque cada vez parece que son menos las fondas que se instalan, ¿eh? Fui a dar una vuelta 7 este año, como que faltan menos puestos, menos fondas. No sé qué es lo que estará pasando, ¿eh? Poco interés o quizás muchas trabas también, porque tanta cosa que ahora tienen que poner hasta guardias para poder tener fonda, entonces al final, ¿quién va a querer invertir tanto dinero por tan pocos días y que a veces también las condiciones climáticas no acompañan? Entonces no se arriesgan. Y esto ha ido perdiendo un poquito las tradiciones, tanta limitación, algunas que la cierren, imagínense, a las 12 de la noche. No, al final yo creo que van a tener que hacer una fonda de libre, ¿no? Así como vamos. Porque va a ser la única manera, ya parece que cada vez se van perdiendo más las tradiciones. En vez de ayudar a fomentar ahí el turismo, a los emprendedores, no, le ponen trabas y más trabas, y así no se puede. 11:48, si usted quiere emprender, quiere vender, venda aquí en la radio. Nosotros le abrimos este espacio para que usted también tenga la posibilidad de vender, ¿cierto? De ofrecer sus productos, de... si quiere regalar algo, quiere ofrecer, anda buscando trabajo o tiene trabajo para entregar también, porque hay mucha gente que anda buscando trabajo, llámenos acá a la radio. En este espacio aquí la gente siempre está atenta para ver qué datito aparece. Y además que nosotros también lo compartimos ahí con las redes sociales. Este es el espacio de la feria que nos presenta hasta ahora nuestros amigos de Barrio Alto, ahí donde Don Cheyo.

0: se marcha para siempre, como lo prometió Jessia, que además de anunciar que se iba a separar de la del dúo que tiene con su hermana Joy, Jessie Joy, el día de ayer Joy compartió un comunicado para referirse a la reciente decisión de su hermano Jessie, quien hace algunos días se informó que tomará un tiempo de descanso, ¿cierto? Se va a retirar de la música, simplemente porque dice que va a dejar los escenarios. Pero ella señaló que va a seguir cantando, ¿eh? Que no va a privar al público de disfrutar de la música y que va a seguir ella precisamente con las canciones del dúo, ¿ya? Ella va a seguir cantando ahí las canciones. Parece que fuera más que nada una pelea de hermanos lo que pasó, o lo que distanció también la separación de este grupo de Jessie Joy. ¡Aló! ¡Buenos días!
1: ¡Aló!
0: ¡Hola!
1: ¡Hola, don Rubén! Lo estoy escuchando por la radio yo.
0: Cuénteme, ¿en qué le puedo ayudar?
1: La República sabe que ando buscando pega, ando buscando trabajo de asesor de hogar, para hacer aseo. Por favor, ¿se puede anotarme? A lo mejor más de alguien necesita.
0: Sí,
1: alguien.
0: Ojalá que aparezca alguien que busque ahí alguna persona. ¿Qué es lo que sabe hacer usted?
1: Hacer aseo, ¿ya? Ayudante en la cocina también.
0: Ya.
1: Esas cosas, o cuidar adultos mayores también.
0: Ya.
1: Esas cositas.
0: Ya, ¿y con quién tendrían que hablar ahí?
1: Leonor Silva, con la que yo estoy hablando, de Villa República.
0: Ya, ¿y cuál es su número de teléfono, mi reina?
1: El número es... Chuta, que hay media... A ver, espérenme.
0: No, se preocupe.
1: Yo debería haberlo notado.
0: Sí, pues... Ya, pero busque el numerito, después me llama y me lo da, ¿ya?
1: Ya.
0: Ya, no se preocupe, búsquelo mientras tanto. Ya. Yo reviso otro avisito. Ya, tengo por acá otro aviso. A ver, dice lo siguiente. Se está vendiendo carbón seco, grande, ¿eh? Y de muy buena calidad a 12.000 pesos. Llamar al 990-65-52-60. 990-65-52-60. Carbón, pero estos sacos grandotes, ¿eh? De buena calidad, pero va a ser unas tremendas parrillas. Vendo por acá, dice lo siguiente. Chuteadores talla 40, zapatillas de baby 40,5, ya, calceta adulto negra, canilleras de fútbol M y pelota de fútbol Nike número 5. Dice, hasta el número de teléfono es el 944-940905. 944-940905. ¿Ah? Ahí está, entonces se está vendiendo chuteadores talla 40, zapatillas de baby 40.5, calcetas adultos negra, canillera de fútbol M y una pelota de fútbol Nike número 5, que esta vez va pero derechita y al ángulo más difícil donde llega el arquero. ¿Ah? Buena la pelota. Aló, buenos días. Aló.
1: Hola, Rubén.
0: Buenos días.
1: Ahora encontré el numerito.
0: Ya, dígamelo nomás.
1: 96 85 68 451.
0: Ya, Leonor, mi amiga.
1: Silva, de Villa República.
0: Leonor Silva.
1: Por favor.
0: Ya, pues. Ojalá le salga un trabajito, ¿ya?
1: Ojalá Dios quiera.
0: Así es. La vamos a encomendar ahí para que le ayude.
1: Ya, don Rubén, muchas gracias.
0: Listo, pues, que esté bien.
1: Chao.
0: Chao.

Bueno, en pocas palabras entonces, Joy aseguró que continuará haciendo música y cantando las canciones que hizo junto a su hermano. Hace ya más de 21 años empezamos a construir algo que hace mucho dejó de pertenecer, no solamente a nosotros. Estas canciones se hicieron parte de nuestra historia y serán también parte mía. O sea, ella dijo, ya vos, si te querés separar, te vas, pero yo me quedo con las canciones. Y la mamá dijo, sí, ella tiene toda la razón. Y obviamente, ella se quedó con las canciones. Pero bueno, va a seguir, por lo menos ya se sabía ya que ella iba a seguir interpretando música. Parece que fue a él el que lo tienen cortito y le dijeron, no, no salís más. Miren, es que quería ir a la fiesta. Aquí está Jessie y Joy, Dueles.

0: una pausa cortita y ya regresamos en La Mañana que Llega Más. 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

Junto a Chome compartimos esa canción, Ojitos de Luna, Ojitos de Luna. Bueno, hay sectores muy hermosos de nuestra comuna y hay un sector también que queda en lo alto de la cordillera, ya en el sector del Avellano, precisamente el que menciono, un lugar rodeado de naturaleza, árboles nativos, el vuelo del cóndor, el puma también que recorre todo lo que es la cordillera. Qué linda es la cordillera, invisiblemente también la cordillera de nuestra comuna. Esta canción es una canción que habla precisamente de ese sector y la trae Sergio Rivas.

El Avellano es la voz de Sergio Rivas. Y si del Avellano nos vamos a recorrer las aguas del río Laja, principalmente entre las arenas y todo eso, aquí están los halcones también invitados a esta hora a disfrutar de este espacio de música de nuestra tierra.

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0: Este es nuestro Chile que nos acompaña siempre con su clima, con sus gentes hermosas, con sus paisajes también y con todo lo que nos entrega cada día nuestro país, ¿cierto? Y nuestra tierra también. Y a esta hora nosotros buscamos las canciones más lindas también para compartirlas con ustedes junto a Chome, una empresa que cuida el medio ambiente y también nos genera empleo y desarrollo. Bueno, ya celebramos las fiestas patrias y es importante destacar que a partir del 18 de septiembre y 19 comenzamos a disfrutar un año más de esta independencia de Chile.

Bueno, antes de despedir nuestro espacio de música folclórica, vamos a dejar esta canción de Igor Herrera, El Velo del Olvido. Con esta canción ya despedimos este espacio que nos presenta cada día Chomen.

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0: Hola, que estén bien. 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Yo con todo el ánimo del mundo para que conversemos.
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1: Estamos con la señora Rebeca, y bueno, la señora Rebeca llegó a enfermar sus piernecitas, ella acá, con malestar de estómago, y nos va a contar ella. Cuéntenos, señora Rebeca, ¿cómo está?
2: Mucho tiempo enferma de mis piernas, no me encontraba capaz de caminar, sentía que mis piernas en la noche se me iban a reventar, dormía con miedo. Escuché a la señora Raquel, conversé con mi esposo y dispusimos de venir porque la dolencia de mis piernas y de mi estómago eran terribles. Yo me sentía muy mal. Gracias a la señora Raquel, ahora puedo caminar mejor. Mis piernas ya no las tengo hinchadas.
1: ¡Ay, maravilloso! Sí.
2: Muchas
1: maravilloso.
2: Gracias, señora Raquel, por atenderme. Muy amable, estoy muy agradecida de usted.
1: Muchas gracias, Rebeca. Bueno, ahí tienen un testimonio para que vean ustedes cuando las piernecitas se hinchan. Tiene solución, porque a veces la gente cree que no tiene solución. Sí. Claro, aquí estamos con su esposo, igual que él también se está atendiendo, ¿cierto? Claro, él también se está atendiendo y se ha sentido mejor. Le habían dicho que tenía algo al corazón y ahora anda bien. Así que él no sabía que estaba casi con un cáncer de próstata, no tenía idea. Y ya sacamos el tumorcito que tenía con remedios naturales. Y vamos bien, gracias a Dios. Vamos bien. Así que, importante que la gente que tiene heridas en las piernas, cuando se le hinche las piernas, es muy difícil que la herida sane. ¿Ah? Entonces, cuando las piernas se hinchan, hay que tratar la hinchazón primero para poder tratar la herida. Así que cuídense harto, ya, que estén bien. ¿Cómo está usted, señora Carmencita? ¿Cómo le ha ido?
3: Bien, yo tenía mucho dolor en la pierna, en la derecha. Y ya cuando yo me bajo de la micro para llegar a mi trabajo, cojeaba mucho, me dolía mucho. Ya casi tenía que usar un bastón, porque claro, me dolía demasiado. Claro. Y ahora con un mes de tratamiento que tengo, ya me siento mucho mejor, me duele mucho menos. Claro. Y puedo trabajar más tranquila porque no me duele tanto. Y ya no me duele cuando me voy desde la micro al trabajo, mira, así como me dolía antes. Así que he tenido una mejoría, yo diría, bastante bien, porque para un mes, porque es un mes recién.
1: Claro.
3: Y así que espero seguir sintiéndome mejor cada día y para seguir el tratamiento que usted me dé, seguirlo. Claro. Y sentirme mejor de todo lo que me sentía mal.
1: Sí.
3: Y seguir, como digo, el tratamiento. Y gracias a usted por recibirme en su consulta.
1: No, de nada.
3: Por tratarme con tanto cariño.
1: Sí.
3: Que de repente uno llega a un lugar y no lo tratan así.
1: Sí, es lo que falta ahora.
3: Sí, entonces estoy muy agradecida de usted, señora Raquel.
1: Ya.
3: Y espero que gente venga y se sienta mejor con la medicina, que no es la medicina tradicional que uno usa, que de los médicos, que uno claro, va al médico y que le dan, no sé, pues, cualquier cantidad de medicamentos y de repente uno no se siente mejor con el medicamento o claro, se siente mejor un ratito y después uno sigue con el mismo dolor. Y esperar a hacerse exámenes en mucho tiempo, porque yo todavía estoy esperando. Ya tengo como cerca del año y todavía sigo esperando para hacerme la resonancia.
1: Claro, entonces, lamentable.
3: Entonces, sí, hubiese, si no hubiera dado, no me hubieran dicho
1: de acá,
3: de su consulta, yo todavía seguiría con las molestias y a lo mejor ya tendría que haber andado con bastón.
1: Sí.
3: Porque me dolía mucho, así yo, como digo, me bajaba y yo iba, caminaba cojeando y despacio. Y ahora no, porque ya estoy caminando prácticamente normal.
1: Qué bueno, no sé si se nota, sí, se nota.
3: Me duele un poquito porque claro, no voy a, en un mes no voy a estar así como claro, demasiado bien, pero estoy mucho mejor.
1: Yo me alegro mucho. No, y ahora ya acá se le enseña a la persona igual cómo se cuide para que no vuelva más esta artrosis. Tenga una vida con una calidad de vida, ¿cierto?
3: Sí, vivir, sí, sí, tener una buena calidad de vida sin dolores y molestias.
1: Claro.
3: Todavía trabaja. Y entonces uno tiene que para el trabajo tiene que estar bien.
1: Claro.
3: Si uno está mal, va a trabajar mal.
1: Claro, claro.
3: Entonces va a ir y cada día se va a ir sintiendo peor.
1: Sí, pues, así
3: porque,
1: es.
3: Porque
1: todo va avanzando.
3: Va avanzando, claro.
1: Claro.
3: La artritis, la artrosis y todo eso avanza. Sí.
1: Y es lo que tiene usted, porque tiene artritis y tiene artrosis. Salió premiada.
3: Sí, el premio.
1: Salió premiada. La señora Carmencita igual ha tenido cáncer, ella.
3: Sí.
1: Así que una luchadora. Y yo me alegro por usted, que esté mejor. Ah, me alegro. Así que, si Dios quiere, nos veremos el otro mes. Pues ella viene a su control hoy día, bastante contenta ella. Bastante mejor. Así que muchas gracias. No, muchas gracias.
3: Gracias. A usted, señora.
1: Ya.
3: Bien, y que pueda donde muchos pacientes más para que tengan una mejor calidad de vida.
1: Cierto, cierto, que eso es lo que uno quiere.
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0: Aquí estamos con don Luis, que es de Concepción, y vamos a conversar un poquito de su estado de salud, cómo va. Él lleva un mes con el tratamiento de acá del Centro de Salud Integrativa Vida, para que ustedes más o menos vayan viendo los resultados de las personas. ¿Cómo ha estado don Luis?
2: Yo he estado súper bien, gracias a Dios, súper bien. Me ha tomado un mes, tía, y me he notado el cambio.
0: Es harto.
2: Grande.
0: Sí.
2: No, yo andaba muy mal, estuve muy mal.
0: Sí.
2: Y con esto me ha ido muy bien.
0: Lo que pasa es que este tratamiento hace que el cuerpo se regenere. Entonces los órganos se empiezan a regenerar y se empiezan a sanar y la persona se rejuvenece. Ah, lo mismo que me contaba usted de esta persona que es mayor,
2: sí,
0: y que ustedes la notan más joven.
2: Sí, pues yo tengo un cuñado, claro, que él vino a verla y él se nota como Lolo, ahora presentaba más tío, no tenía peso en sus piernas. Claro. El cuerpo no se lo podía. Es que lo que pasa es que esta cuestión, que las enfermedades que tiene uno, el cuerpo no le acompaña para nada. Para nada. A mí,
0: no.
2: el cuerpo a mí realmente no me acompañaba.
0: ¿Y eso que usted es joven? ¿Qué edad tiene usted?
2: Yo tengo 50 años.
0: Mire, pues, joven, súper.
2: Por ejemplo, yo me tomaba una copa de vino,
0: ¿eh?
2: A mí los brazos se me caían así.
0: Queda todo decaído.
2: Decaído, pero
0: como lacio.
2: Completamente.
0: Oh.
2: Como que mi cuerpo ya no me podía ni pasar la mano ni el pelo. Pues, ya sé.
0: No, si es terrible. Por eso le digo. Es terrible.
2: Claro, y el dolor de cabeza, el dolor de cerebro, de todo. Y la otra, mucho decaimiento, mucho sueño. Cantidad de sueño. Por
0: sí.
2: Ejemplo, yo no soy muy bueno para manejar, pero tengo que manejar porque por mi trabajo. Pero a veces cuando venía del trabajo muy cansado, yo ya tenía cerrado la carretera.
0: Así son los accidentes a veces, porque se quedan dormidos los choferes.
2: Totalmente cansado, y sabes que con estas cosas de remedio, tanto más activo, más despierto, ¿me entiendes?
0: Claro. Lo que conversábamos con don Luis, que él se empezó a desintoxicar cuando empezó a tratarse. Y eso es lo que pasa con el cuerpo, que el cuerpo vive inflamado toda la vida por los radicales libres,
2: sí,
0: y intoxicado. Intoxicado el cuerpo, y así tiene que funcionar. Imagínense lo que trabaja el hígado, por ejemplo, que va depurando, y los riñones trabajan mucho. Entonces, imagínense la gente que no se trata la enfermedad, porque la gente vive tratándose síntomas.
2: No, y la verdad, las cosas que los remedios, como le digo de nuevamente, fue una cuestión impresionante. Yo boté todo el olor que tenía en mi cuerpo. Mire, para decirle la verdad, era como una grasa descompuesta.
0: Mire, pues claro.
2: Yo me olía la ropa, por ejemplo, yo me bañaba y la toalla me quedaba con esa cuestión impregnada, como una grasa podería.
0: Mire.
2: Y ahora usted olía las toallas y no tiene
0: ese olor. No tienen ese olor, sí.
2: Mi polera no anda trayendo ese olor, andaba trayendo un olor muy fuerte, y aquí yo no me lo aguantaba.
0: ¿Dónde estaba intoxicado?
2: Yo me bañaba dos veces al día en el verano.
0: Imagínese.
2: Y claro. Sabes que me ponía la ropa y en la noche tenía que volver a bañarme porque era muy medio del cuerpo. O si me acostaba, esa respiración que botaba en la cama era muy hedionda, muy hedionda, muy fuerte, una cuestión, pero muy mala. Y ahora nosotros nos estamos dando cuenta que ya estas cosas no.
0: Ahí notaron ustedes que era el estado de salud del cuerpo.
2: Claro.
0: Yo me alegro mucho con los pacientes porque uno ve los cambios, a veces la gente no cree. Por eso hacemos estas pequeñas grabaciones de los pacientes, porque la gente a veces no cree en esto. ¿Ah? Yo entiendo que de repente hay gente que no hace bien su trabajo, pero acá en el centro de salud la gente tiene grandes cambios en su salud, grandes cambios. Entonces, esto es para que ustedes sepan cómo es don Luis. Yo no le he pagado nada a él vino a comprar su remedio hoy día. Y yo le dije, aprovechemos de grabar un poquito porque a mí me falta el tiempo para grabar. Ah, entonces, como está viniendo siempre gente. Así que bueno, que le sirva a la gente que escuche esto, ¿cierto? Y vean que de verdad se puede recuperar. Hay gente que siente que ya la vida como que no tiene sentido. No,
2: a mí la vida para mí andaba mal. Sí, sí. Yo andaba muy mal.
0: Sí.
2: Afuera de la muerte de mi mamá, el cuerpo ya no me daba más. Y esa era la verdad, las cosas.
0: Y joven,
2: con mi señora me dijo, anda, me dijo la señora. Entonces ese pollo la mandé ahí y ella anda bien también.
0: Claro.
2: Estamos
0: claro.
2: Tomando los dos el mismo medicamento.
0: Claro.
2: Usted le hizo los mismos tratamientos, le quitó algunas cosas que debía comer.
0: Claro.
2: Y sabe,
0: andado bien, me alegro.
2: Yo le pregunto a ella, le dije, ¿cómo andáis? No ando bien, siento bien.
0: Me alegro.
2: Claro, y antes se sentía muy mal, igual que yo.
0: Sí, la gente anda así como decaída, como cansada.
2: No, sí, una cosa, pero muy estresante, una como que el estrés laboral se le mete relacionado con un sueño, con todo en el cuerpo.
0: Sí.
2: Y uno no es capaz de levantar cabeza, de decir.
0: ¿Usted no está con la diabetes todavía?
2: Yo tengo diabetes.
0: Tiene diabetes, porque la diabetes es terrible, terrible.
2: Claro.
0: El cuerpo nunca anda normalizado y la diabetes.
2: Sí. Yo cuando antes de tomar, que me dieron los remedios, andaba muy descompensado.
0: Sí, se descompensa.
2: Alto y en vez andaba abajo, y ahora andaba bien,
0: andaba
2: súper bien. Y
0: así
2: me estoy tomando una vez formina al día nomás, que lo que me da el consultor, y me da cuatro remedios. Cuatro remedios. Me da un remedio para el sueño, un remedio para prevenir los accidentes vasculares.
0: Ya.
2: Ese era otro, y dos veces formina diaria, de 800 mililitros.
0: Mire.
2: Que me tomaba uno la mañana se puede tomar desayuno.
0: ¿Ya?
2: Y otra en la tarde se puede.
0: Después de la
2: cena.
0: De la cena.
2: Así que me tomo la de la tarde nomás. Es como para prevenir.
0: No, y eso después ya el mismo doctor lo va a dar de alta. El mismo doctor lo va a dar de alta. Yo siempre digo a la gente que no deje de ir al médico para que el médico lo dé de alta.
2: No, yo voy todo el tiempo porque mi control es rutinario en el consultorio, los tengo.
0: Ellos mismos van viendo cómo la persona está mejor. Y la dan de alta. Aquí a varias personas el doctor lo ha dado de alta. Gracias, don Luis, que esté bien. Bueno, y como decíamos, el tiempo pasa volando. Pasa volando, así que bueno, llegó el final de nuestro programa. Y bueno, mañana, si Dios quiere, estaremos de nuevo juntos conversando. 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Así que yo feliz de poder hacer este programa, este espacio para ustedes. 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Para que tengan también esta posibilidad para poder tratarse. Así que yo feliz de haber estado este día. 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Estén

0: Bueno, muchas gracias, señora Raquel Aguilar, por sus recomendaciones. 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Nos comenzamos a despedir. Será hasta mañana, pasadito de las 9. Estaremos reencontrándonos nuevamente aquí en La Mañana que Llega Más. Se me cuidan montones y, obviamente, se acompañan de Radio La Voz de Yungay. Las alergias, ahí pues, ya, ahí sí, vamos a dejarle la compañía y la invitación para que usted siga nuestra sintonía. Se acompaña en la tarde junto a Luchito Toro y, por supuesto, Nelson Cisterna. Yo me voy ahí al Centro de Salud Integrativa Vida, a que me recomiende algo para la garganta, por la alergia, y nos encontramos mañana aquí en La Voz de Yungay. Chau, chau, se me cuidan.
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0: por parte del crimen organizado. Escuchemos sus palabras.
1: Me vi involucrada en una situación que fue compleja. Mis vecinos y vecinas viven esto de forma permanente. Que hayan asesinado a alguien antes de las 5 de la tarde, a plena luz del día, que esto haya sido un enfrentamiento entre bandas, creo que muestra cómo estas bandas, cómo el crimen organizado se mueve con absoluta impunidad.
0: Sí, parte de las palabras de la propia alcaldesa Javiera Reyes, quien además señaló que solicitó puntualmente al gobierno y al Ministerio de Seguridad que se tomen todas las medidas de prevención para evitar incidentes como lo que ocurrió, recordemos, la semana pasada en Quilicura, en un funeral en ausencia, donde hubo disparos, fuegos artificiales y desórdenes en medio de este funeral en ausencia, y que se podría, dijo ella, repetir durante esta jornada acá en la comuna de Los Espejos. Ya el ministro de Seguridad, Martín Arrau, señaló que conversó con la jefa comunal, también con el delegado presidencial y el subseremi, bien digo, de seguridad de la región metropolitana, y ya se ha dispuesto de un plan importante preventivo con el despliegue de carabineros de control de orden público, también del grupo operaciones policiales especiales de la policía uniformada, para resguardar que no haya problemas a terceras personas y tampoco se produzcan desórdenes en medio de este funeral en ausencia, y también el traslado del cuerpo de Héctor Cárdenas hacia el respectivo cementerio.
2: Ayer mismo hablé con la señora alcaldesa, que me transmitió lo que usted señala, hablamos con el delegado presidencial, el Seremi y Carabineros de Chile, para tomar todos los resguardos posibles. Este va a ser un funeral de alto riesgo y esperamos que la situación se mantenga bajo. Podríamos llevar un ocupamiento, pero hay dispositivos de diferente intensidad dependiendo del riesgo en diferentes puntos, y esperemos que este funeral de alto riesgo, como otros, se lleve a cabo con la tranquilidad que se puede en esta situación.
0: Esta medida de funeral de alto riesgo impide la realización de un velorio tradicional y también se determina que el cuerpo sea trasladado directamente desde el servicio médico legal hasta un cementerio. Además, ante eventuales episodios de violencia, se van a poner énfasis en tres perímetros que rodeen principalmente el traslado del cuerpo de Héctor Cárdenas hacia el cementerio y también acá en la población José María Caro. Escuchemos también las palabras del coronel Jorge Molina de la prefectura Rinconada, quien aseguró que se va a garantizar la integridad de los vecinos de este sector de la comuna del Espejo.
3: Aquí un mensaje para todos los vecinos de este sector. Carabineros no va a salir de este sector. Vamos a permanecer con servicio y con las capacidades técnicas y tácticas necesarias para brindarle toda la seguridad a los vecinos de este sector. ¿Bien?
0: Sí, con la muerte de Héctor Cárdenas, la investigación en su contra queda suspendida. Sin embargo, el fiscal metropolitano Héctor Barros indicó que se sigue la indagatoria de posibles cómplices de las amenazas hacia la alcaldesa de Los Espejos.
4: La muerte del imputado produce el sobreseimiento definitivo respecto de él, pero en este caso en particular son varios más los que están sindicados como partícipes de los hechos, y por lo tanto la investigación siempre va a seguir respecto a los demás blancos investigativos. Y van a seguir la diligencia hasta que descartemos cualquier riesgo que exista, en este caso para la alcaldesa.
0: Sí, de hecho hay una interrogante al respecto, porque esta persona, Héctor Cárdenas, no tenía una orden de detención en su contra por este delito. Y lo explicaba el propio fiscal Héctor Barros, efectivamente había una investigación en curso, se estaban haciendo las indagatorias, el cruce de información, las denuncias por terceros que fueron entregadas a la alcaldesa, que esto motivó esta acción judicial para poder protegerla y también iniciar esta investigación. Por lo tanto, no se habían reunido las pruebas suficientes para decretar esta orden de detención. Incluso ha trascendido a través de la propia investigación policial y del Ministerio Público que esta persona era una persona bastante hábil, porque también se le seguía una causa por narcotráfico, y pese de que hubo varios allanamientos a familiares y a la vivienda de esta persona, no se encontraron tampoco evidencias suficientes para poder vincularlo directamente a redes ligadas al narcotráfico en la zona sur de la capital. Es por eso que efectivamente no había esta orden de detención en su contra. Eso sí, lo señalamos, esta causa quedó suspendida producto del asesinato de Héctor Cárdenas, pero se mantiene abierta porque, como se señalaba en la denuncia, habrían cómplices en torno a esta eventual planificación de un asesinato en contra de la alcaldesa de Los Espejos, y es por eso que el Ministerio Público ha señalado que esta causa se mantiene abierta. Habría personas selladas, investigadas, individualizadas, y se espera efectivamente tener las pruebas suficientes para concretar su detención y formalización de cargos. Señalado, lo reiteramos, para esta tarde o ya en la jornada de mañana está dispuesto el funeral de alto riesgo de Héctor Cárdenas. Ya el cuerpo ha sido periciado por el servicio médico legal y se espera que la familia pueda notificar exactamente cuándo tiene disponibilidad de horario el cementerio que ellos han definido para poder retirar el cuerpo con custodia policial desde el servicio médico legal hasta el respectivo cementerio. 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
5: Vamos a seguir con información policial. Hay un hombre y una mujer que murieron después de que un incendio destruyera por completo dos departamentos en un edificio en la comuna de Cerrillos.
6: Mientras tanto, en Independencia, la dueña de una botillería fue víctima de un secuestro por parte de cuatro sujetos. Logró escapar horas más tarde en la comuna de Colina. Javier Pardo, buenas tardes.
7: ¿Qué tal, Katy y Nivaldo? Muy buenas tardes. Y claro, comenzamos esta síntesis policial con lo ocurrido en la comuna de Cerrillos, ya que fue un feroz incendio que lamentablemente terminó con dos personas fallecidas. Este siniestro se originó cerca de las 6 de esta mañana en un bloc de departamentos ubicado en la calle Monseñor José Campillo, lo que obligó y trasladó más de 60 voluntarios de 7 compañías del Cuerpo de Bomberos de Maipú para intentar controlar este incendio que en un comienzo se originó en el primer piso de un departamento de 3 niveles. Rápidamente se propagaron las llamas hacia estos tres pisos de este bloc con una gran cantidad de fuego y con personas en su interior. Es producto de las llamas que lamentablemente una persona fue encontrada calcinada al interior del lugar de los hechos, mientras que una segunda víctima, si bien logró escapar de las llamas, perdió la vida mientras se le practicaban las respectivas maniobras de reanimación. Así lo dio a conocer el comandante del Cuerpo de Bomberos de Maipú, Claudio Salinas.
8: Una persona ya estaba calcinada en su interior. Y una segunda persona con aparente quemadura en la vía aérea y problema ya respiratorio. Se procede con las maniobras de reanimación cardiopulmonar correspondientes. Ya una vez que llega personal del SAMUS, logra determinar que la persona también se encuentra fallecida.
7: Sí, las víctimas se trataban de un hombre y de una mujer, una pareja, y residentes de este bloc de 42 y 45 años, quienes además registraban antecedentes penales. Tras una hora de contención y el trabajo de los voluntarios, se logró finalmente controlar este incendio que finalmente terminó con la destrucción de dos departamentos y con un tercero con daños, donde está siendo investigado si finalmente hubo o no participación de terceros en el origen de estas llamas. Se le consultó sobre este tema al teniente carabineros Carlos Weinberger sobre esta presunta riña que habría originado el incendio, quien sostuvo que esto es materia de investigación de la unidad especializada de bomberos, pero eso sí señaló que en el desarrollo del siniestro hubo incidentes a las afueras del departamento, lo que obligó al despliegue de las unidades policiales con gases disuasivos.
9: Bueno, efectivamente, al momento de la llegada de carabineros había personas que estaban en una riña. Personal de carabineros tuvo que hacer uso de gas MK9 para dispersar, no hubo detenidos. En realidad, y eso en materia de investigación, el comandante bombero me manifestó que todavía no tiene una causa basal establecida.
7: Sí, producto de esto último, no se registraron personas detenidas y ahora las diligencias para esclarecer las causas exactas de este incendio están siendo lideradas por el departamento de C9 de carabineros, también por el Abocar, ya que se realizarán efectivamente las pericias para establecer la causa del fuego y si hubo intervención de terceros o no en este incendio que, como lo decíamos, terminó con dos personas fallecidas en la comuna de Cerrillos. Pasamos ahora a la comuna de Independencia, ya que fue en horas de esta madrugada cuando una mujer fue víctima de un secuestro protagonizado por al menos cuatro individuos. La víctima se trata de una mujer de nacionalidad peruana con situación migratoria regular y dueña de una botillería que en el momento de los hechos, esto en calle Enredaderas, fue abordada cuando se disponía a cerrar su local comercial y se encontraba además junto a sus hijos de 7 y de 10 años. En ese momento, este grupo de individuos, aparentemente de nacionalidad colombiana, la abordaron y la obligaron a subir a un vehículo sedán de color gris, quienes a rostro cubierto además la amenazaron con armas de fuego para luego huir en dirección desconocida. Una de las trabajadoras de esta botillería, quien finalmente llamó a carabineros para dar cuenta de este secuestro, fue testiga del hecho y señaló que es primera vez que ocurre una situación similar que haya afectado a la dueña del local, descartando además que hayan existido amenazas previas.
10: Solo fue muy rápido porque nosotros ya estábamos cerrando el negocio y de ahí mismo llegaron unos sujetos y se llevaron a la señora, a mi jefe.
11: ¿Y a ti también?
10: A mí no me llevaron, no. Yo me quedé aquí. Cuando yo llamé a los carabineros fueron los que me llevaron a mí. Y de ahí me llevó la PDI y ahora me soy.
7: De acuerdo con los antecedentes recabados por carabineros, estos individuos habrían amarrado de manos y pies a la víctima, también habrían efectuado tocaciones de carácter sexual y exigido además a su familia la suma de 45 millones de pesos para su liberación. Posteriormente habría sido trasladada hasta un campamento ubicado a orillas de un río y fue ahí donde tras unas horas afortunadamente logró escapar y solicitar ayuda para llegar hasta el SAR de la comuna de Colina. Hasta el momento no ha habido una vocería oficial por parte de la VIPE de antisecuestro de la Policía de Investigaciones, que es la unidad que está llevando adelante las diligencias para justamente esclarecer la dinámica exacta de este secuestro, los motivos de estos individuos y también saber si forman parte o no de una organización criminal. También establecer el estado de salud exacto de esta mujer, quien afortunadamente sabemos que se encuentra con vida tras haber escapado de sus captores en la comuna de Colina. 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
6: Y más de 8.000 millones de pesos en cocaína fue lo que decomisaron en un operativo las brigadas antinarcóticos y contra el crimen organizado de la Policía de Investigaciones. Además, dos mujeres que recibían instrucciones de un sujeto que cumple condena desde la cárcel de Puente Alto, que resultaron detenidas.
5: Y les vamos a contar también de otro hecho que involucra a una mujer de 86 años quien fue golpeada con puños y pies por dos hombres que ingresaron a robar a su vivienda. Esto fue en la comuna de La Reina, acá en la región metropolitana. Cristian Borkowski con la información. Cristian, buenas tardes.
11: Hola Katy, hola Nivaldo, muy buenas tardes. Y vamos a partir con la primera información que ustedes señalaban y que tiene que ver con este decomiso astronómico. Más de 8.000 millones de pesos en clorhidrato de cocaína y cocaína base que fueron decomisados por las unidades que ustedes señalaban. La Brigada contra el Crimen Organizado de la PDI y la Brigada Antinarcóticos. Que hay que señalar, desarrollaron un trabajo en conjunto con Gendarmería, porque justamente había una persona que era clave en esto y que era el líder, por lo menos, de esta organización que estaba importando cocaína desde Bolivia y que la distribuía en diferentes zonas de la región metropolitana. Esta persona estaba en calidad de reo, cumpliendo una condena en la cárcel de Puente Alto. Aún así, él manejaba un teléfono celular y realizaba las conexiones respectivas hacia su esposa y también hacia su hija, para que ellos, como control operativo, desarrollaban la venta del estupefaciente en diferentes zonas. Lo que hace la PDI es triangular justamente las comunicaciones que estaban desarrollándose a través de la vía telefónica y logran ubicar a este individuo y también a las personas que son cómplices de esta situación, ubicándolas una en la comuna de La Florida y deteniéndolas. En esta casa de la comuna de La Florida, la esposa y la hija de este individuo que estaba cumpliendo condena en la cárcel de Puente Alto fueron detenidas con aproximadamente 25 kilos de cocaína. Pero tras esta situación logró la PDI llegar hasta un domicilio en la comuna de Puente Alto, donde se encontró el resto. Y en total, casi media tonelada del estupefaciente antes mencionado, clorhidrato de cocaína y también cocaína base. Esto habla de gran monto, como ustedes lo señalaban, más de 8.000 millones de pesos, y de esto hablamos justamente con los efectivos de la PDI. Ustedes van a escuchar al prefecto inspector Eric Menay, que es justamente el jefe nacional contra el crimen organizado de la PDI.
12: Banda delictual que la lideraba, como se lo dije, por un recluso que está en la cárcel de Puente Alto. Se logra ubicar, ¿cierto?, sus residencias o casas de seguridad donde tenían acopiada esta droga, y para eso se generan las comunicaciones con el Ministerio Público.
11: También habló con nosotros el jefe de esta investigación, que es del equipo de la Fiscalía Metropolitana Sur. Ustedes van a escuchar a Sergio Soto, que también nos entregó algunas declaraciones.
13: Quien coordinaba este gran decomiso de droga, que fue condenado por un delito de la misma especie. Y posteriormente, el día 21 de septiembre, se dio lugar directamente a detener a los brazos operativos que correspondían a su mujer y a su hija, quienes en definitiva materializaban las entregas de droga y la distribución y cobro de dinero.
11: Vamos a cambiar rápidamente de tema y de ahí, del sector de Puente Alto, La Florida y Pudahuel, nos vamos a ir a la comuna de La Reina. Anoche hubo un robo con intimidación que afectó a una adulta mayor de 86 años, donde dos desconocidos ingresaron con destornilladores hasta este domicilio y, sin estimar la edad de la víctima, la golpearon de pies y puños. Estamos hablando de una adulta mayor. Estas personas no tuvieron ningún escrúpulo para poder detenerse y agredirle. Fíjense ustedes que el monto del robo a esta adulta mayor, que estaba en su casa acompañada de una mujer que es extranjera, que la rienda un dormitorio ahí en ese domicilio, ambas fueron golpeadas y lo robaron. Dos teléfonos celulares y poco más de 50 mil pesos, es decir, una situación sumamente preocupante dada la agresividad.

0: no tuve tiempo, no tuve oportunidad. Es preocupante, uno sabe qué pasa, pero cuando te pasa en tu círculo cercano, en tu barrio, es preocupante, más preocupante.
1: Claro, y preocupa en demasía producto del grado de violencia que dicen los vecinos se están incrementando ahí en la comuna de La Reina, en la calle Reina Victoria, precisamente donde ocurrió este robo, con suma violencia contra esta adulta mayor que, como lo decíamos, fue agredida de golpes de pies y puños sin escatimar la edad que tenía. Y fíjense ustedes que también en la comuna de La Reina, la PDI está investigando un hecho relacionado con un tour delictual. Nosotros pensábamos en un comienzo que tenía justamente que ver con esta adulta mayor, pero no, se trataba de otra banda que estaba desarrollando encerronas, portonazos, y que habían logrado robar un vehículo en la rotonda Quilín a una persona. Le hicieron una encerrona ahí en plena casi autopista, en la rotonda del mismo nombre, Quilín, y después de eso se fueron a la comuna de La Reina, intimidaron a unas personas que son residentes también de esta comuna, y finalmente le terminaron robando el auto. Todo esto está en manos de la Brigada de Robos de la Policía de Investigaciones. Van a escuchar ahora al subcomisario Brian Fuentealba, que es justamente el oficial de esta unidad especializada de la Policía Civil.
2: Y se trata de un tour delictual, el cual comenzó en la comuna de Macul, donde aborda un vehículo, cuatro sujetos. Seguidamente, el mismo vehículo fue posicionado a las 1:00 a.m. del día de hoy en la comuna de La Reina, en donde, a través de la misma modalidad, logran sustraer un segundo vehículo.
1: En ambos casos ocurridos, ambos en la comuna de La Reina, tanto carabineros como la PDI están desarrollando las indagaciones, las pruebas de cámara y el testimonio de vecinos para ver si se puede dar con los agresores de esta adulta mayor y también con las personas que terminaron realizando este tour delictual. 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

La comuna de Yungay está fuertemente marcada por la presencia de ríos importantes que determinan sus límites y a la vez permiten la presencia de accidentes de interés como saltos, saltillos, valles y lagunas. Uno de sus cursos fluviales de importancia en la comuna es el río Cholhuán, de régimen mixto pluvial y nivoso. En su parte media superior se caracteriza por la profundidad y altura del valle. En esta zona se origina el sistema hidrográfico de la cuenca del río Itata, que recibe como afluentes a elementales ríos de la provincia para finalmente desembocar en el Océano Pacífico. La ciudad está rodeada de cursos de aguas superficiales. El río Trilaleo tiene caudal moderado, nace en la cordillera media, presenta régimen mixto y fluye cerca de Yungay. Cursos de drenaje menores son el río Panqueco, que recorre el límite norte de la ciudad de Yungay, y el río Panquequillo, por el sur. Otros cursos interiores de régimen fluvial y de longitudes variables son los esteros Camarones y Las Ánimas. Entre los ríos destacados y turísticos se encuentra el Valle de las Vacas, con hermosos paisajes y gran calidad de atendimiento. Un río largo que recorre muchos kilómetros. También destaca el Salto del Laja. Estamos solo a 30 minutos desde la 5 Sur en Cabrero. Ven y conoce nuestra comuna. 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

0: Exactamente.
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0: 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Cuenta con un clima templado, con nevados en invierno y marcada por importantes ríos que le invitan a disfrutar de sus cristalinas aguas. 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

Hoy continuamos con usted entregando esta tarde más canciones a través del 102.7 La Voz de Yungay. 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

16:48, buena compañía a través del 102.7, la voz de Yungay. 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

16 horas con 52 minutitos, estamos ahí compartiendo con ustedes esta selección de canciones a través del 102.7, La Voz de Yungay. 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

Exactamente, 16:55. 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

Hoy continuamos con usted esta tarde entregando más canciones a través del 102.7, la voz de Yungay. 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

Exactamente, 17 horas con 10 minutitos. 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

Continuamos esta tarde entregando más canciones a través de la voz de Yungay. 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

Exactamente, 17 horas con 18 minutitos. 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

Hoy exactamente estamos compartiendo con ustedes las canciones a través del 102.7, la voz de Yungay, 17 horas con 37 minutitos. 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

Continuamos con usted entregando esta selección de canciones a través del 102.7 La Voz Yungay. 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

17:44, 44 minutitos, su buena compañía a través del 102.7, la voz de Yungay. 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

Estamos con usted entregando más canciones a través del 102.7, La Voz de Yungay. 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

18:20, buena compañía, la voz de Yungay, por una gentileza muy especial nos acompaña, es Ahorro Market. 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

Exactamente, 18 horas con 42 minutitos. 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

7 de la tarde con 12 minutitos, buena compañía a través del 102.7 en la voz de Yungay, gentileza de Provisiones Provenó el Avellano. 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

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Oiga, mañana tenemos lluvia con una máxima de 13 grados, la mínima 9 grados. Para el viernes también continuamos con lluvia y tenemos ahí también 16 grados, la máxima, y la mínima con 9 grados. Va a estar sábado, domingo con lluvia hasta el lunes. El martes ya tendríamos un día bueno.

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5: Hola, hola, ¿qué tal? Un placer inmenso de poderles saludar y de poder continuar estando día a día con ustedes. Hay temas que me me han llamado mucho la atención los días favorables, muy favorables, favorables o desagradables. Cuando hablamos de algo de desagradable, ¿cierto? Es como que algo me molesta, algo no me llega. Tengo que salir con mi pareja, pero hay algo como que parece mi pareja, algo me está ocultando, tengo el miedo, tengo el temor. Y las señales que está dentro de uno que se dice bien claro, la respuesta las tenemos siempre nosotros, dentro de nosotros. Así con estos temas estamos iniciando nuestro programa. A lo mejor usted señor tiempo atrás me fue a ver, quedó desconforme con nuestro trabajo, venga, cuéntelo, porque usted sabe que entre mujeres hay mucho más confianza. A mi diestra siempre está el profesor Andrew con el ocultismo científico, solucionándole el alcohol, para esas personas que tienen problemas de pareja, para esas personas que ya no se resisten a perder la pareja. ¿Por qué hay cambios favorables y desfavorables? ¿Por qué somos correspondidos o no somos correspondidos? ¿Qué pasa en la parte de la tabla del zodiaco? Bueno, en la tabla del zodiaco, ¿cierto? En este mes, que es el mes de septiembre, ¿cierto? Hay que tomar decisiones. Hay que tomar decisiones pronto, ya que viene la primavera, vienen amores nuevos, comienzos nuevos, trabajos nuevos. Pero muchas veces tenemos que hacer trámites y no los podemos hacer porque tenemos tantos obstáculos, tantas barreras, sobre todo en la parte que más adelante con una carta se lo voy a comprobar, en la parte de la medicina, en la parte de donde la gente va a asistir, ¿cierto? Y le mando un saludo muy en especial a todas las personas que trabajan en los hospitales, en las postas, un saludo muy en especial. Para esto yo programa, pues, hecho pensando en ustedes, para que puedan evolucionar en forma positiva y en forma correcta. La lectura del tarot, no somos adivinos. Hay mucha gente que para la fiesta que se le entraron a robar, que le llevaron los pavos, que le llevaron las gallinas, que le sacaron una vaca. Yo le digo, para eso está la justicia. Para esos temas está la justicia. A veces tenemos rivalidades, pero no tanto. A veces por pollera. También pasa que la vecina no podemos alegar, ¿cierto? Porque más adelante con esta carta se lo vamos a comprobar.
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5: Vamos con la correspondencia que dice así. Señora Charazani, soy una persona que trabajo en la parte hospitalaria. Soy enfermera. Fuera de ser enfermera, llevo muchos años trabajando acá. Y también con mi jefe, hemos estado excursionando referente a cursos. Cursos que damos, ¿cierto?, para que puedan hacerlo los programas, se programan todas las cosas. Pero últimamente he tenido mala suerte que no hemos captado alumnos. Señora Charazani, mi papá para la fiesta se le perdió una vaca. Quiero saber también qué pasó con la vaca. De antemano, una fiel auditora. Bueno, a través de la grafología y el perfil caligráfico de la letra, fíjate que tú eres una persona de Leo, ¿eh? Eres emprendedora, luchadora, sacrificada. Pero, como se dice, no se pueden amar a dos señores. Hay que amar uno y hay que despreciar lo otro. Lo que pasa es que los cursos, ¿cierto?, están muy bien, pero la gente está corta un poquito de moneda. Entonces, tú sabes que la parte medicinal, que todos quieren avanzar, quieren hacer cursos, ¿cierto?, está un poco... está pasando por diferentes circunstancias. Ahora, referente a tu papá, Bueno, eso le pasó a él porque tiempo atrás anduvo con la vecina. Y la vecina todos los años le saca un animal. Y como se dice, hay que morir como buen chileno, con las botas bien puestas. Como te dije anteriormente, tu papá que tiene que morir con las botas bien puestas, porque él fue el causante, que le gustó la buena vida, la buena mesa, pasarla bien, de descuidar a tu madre. Imagínate que si tú no hayas asistido a nosotros referente al talismán del estudiante, no te hayas recibido como profesional. Entonces eso para nosotros es un halago también, po. Porque el talismán del estudiante se comprueba nuevamente que pudo ayudar a otra persona más

0: le entregarán una rápida y positiva solución.
1: Vamos rápidamente con la correspondencia de este día. Y dice la carta así: señora Yanazar y profesor Andrés, espero que el recibo de la presente y usted me puedan ayudar, orientar. Mire que tengo una tía que me contó un secreto y no puedo dormir. Me desvelo, ya no puedo estudiar. De todo esto que cuando vinieron las fiestas patrias, todo eso pude descansar, pero nuevamente, ¿tengo que decir el secreto o no? Se despide una persona angustiada por guardar un secreto de la tía. A ver, el secreto comparte en dos cosas. Cuando a nosotros nos cuentan algo, que es favorable o desfavorable, ¿es para destruir la familia, para unir la familia? Pero acá es algo positivo, ¿ya? Cuando las personas están en el lecho, las personas están agonizando, ¿cierto? Hablan, comunican, y uno tiene que guardarse esas cosas. Pero eso que ella te comentó a ti es positivo, es algo favorable. Es favorable para la familia porque a tu mamá es la más... Es como la bendición de Dios que tanto estaba esperando una casita a ella. Entonces tú tienes que hablar con el abogado y llevar a tu mamá nomás. No interesa ahora la otra familia. Si ella dejó el testamento y dejó incluir a tu mamá y a ti, es porque ustedes la cuidaron. Y lo que se siembra, se cosecha. Así que te felicito. Pero todavía te falta tiempo. En octubre debes concretar todo esto con el abogado. Y cuenta con nosotros las veces que tú lo requieras.
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1: Vamos con la correspondencia de este día y dice la carta así. Le quiero dar las gracias al profesor Andrew, a la señora Charazani y a su equipo, ya que años atrás tuve una pérdida de una hermana. Y cuando yo me fui a ver las cartas, dijeron que mi hermana iba a aparecer. Así como se perdió, así mismo iba a aparecer. Bueno, nosotros dimos cuenta a autoridades porque, por presunta desgracia, nunca se encontró cuerpo, nunca se encontró nada. Y seguíamos siempre teniendo la confianza, teniendo la fe, la señora Charazani, profesor Andrew. Y el secreto que lo enseñaron. Yo creo que todo esto fue la fe de poder implementar y mandarle conexiones a mi hermana. Yo empecé a sentir energía de un día para otro cuando ya habían pasado más de 10 años para un 18. Mi hermana apareció como que ella ya había salido a comprar y llegó a su casa. Llegó a su pieza y no se acordaba absolutamente de nada de lo que le había pasado. Cuando me recuerdo, cuando me vieron las cartas, me dijeron que mi hermana iba a estar muy extraña, pero iba a aparecer. Iba a aparecer y apareció. También tuvimos que dar cuenta a autoridad, toda la cosa. Mi hermana estaba en manos psicólogo, neurólogo. Y ella dice que tiene 3 hijos, pero no sabemos dónde. Mi hermana también en las manos presentaba como una marca, como que la tuvieron amarrada, como que daba la impresión. Bueno, pero esto está en un juicio, está en investigación.

0: bendiciones. Pero aquí lo más importante para nosotros es que realmente nos dieron la luz, nos dieron la esperanza, nos dijeron la verdad. Teníamos miedo que mi hermana ya estaba muerta, pero no, estaba viva. Y por eso yo doy fiel testimonio, que aunque la gente no pueda creer las cosas, nosotros como una familia campesina, y poder recuperar a mi hermana. Ahora, señora Charazani, queremos saber si realmente existen esos hijos. ¿Verdad que tengo sobrino? De antemano, una mujer muy agradecida de esta localidad. Bueno, han pasado los días, han pasado los años, han pasado los meses, tantas cosas que nosotros pasan, desfilan tantas personas a través de la lectura del tarot. Y siempre le decimos que el tarot es para orientar, no somos adivinos. Somos orientadores, guías espirituales, pero hay conexiones que nosotros a veces le enseñamos a la gente cuando hay gente extraviada. Pero como yo tiempo atrás pasé por una experiencia, entonces autoridad a mí me tiene que no me puedo meter en estos casos. Pero me alegro mucho que su hermana haya pasado. Ahora, estuvimos viendo realmente la foto que tú nos mandaste de tu hermana y fíjate que sí. Es verdad que usted tiene tres sobrinos, dos hombres y una mujer. Y fíjate que hay cosas más privadas que tarde o temprano se van a descubrir igual. Ya, ni que esté muy guardada, ni muy baja de tierra. Cuando yo le decíamos eso, bajo tierra, los secretos igual salen a la luz. Pero lo importante ahora es que ella siga con la mano de los doctores. Y dile a tu hermana, y ven tú con tu mamá y tu papá, para que podamos dialogar, conversar y descubrir otras cositas que por la emisora nosotros generalmente no las vamos a comentar. Y gracias por haber confiado en nosotros.
1: Y así hemos llegado al término de otro programa, orientando su destino y su felicidad. La invitación es muy cordial para que nos sintonice la próxima emisión y por esta emisora. 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

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Radio La Voz de Yungay agradece la correspondencia y saludos de sus auditores. 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Señores auditores, tengan ustedes muy buenas noches.

0: En HD Radio te indicamos la hora.
1: Son las 8 de la tarde.
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0: Son las 8 de la tarde con 34 minutos.
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1: Hay canciones que uno reconoce por una guitarra, otras por una batería. Aunt Jam se reconoce simplemente por la voz de Burton Cummings. Grabada en 1969, la canción tiene un sonido muy particular. Rock, jazz, algo de bossa nova y una guitarra limpia que se aleja bastante del rock convencional de la época. Hay además un detalle preciso.

Cavin aprendió a tocar flauta especialmente para esta canción, instrumento que terminó convirtiéndose en uno de los elementos más reconocibles. Él mismo ha contado que todavía la interpreta en vivo y que el público suele recibir ese momento con una gran ovación. Y escuchen la estructura. No sigue la fórmula habitual del verso, estribillo y puente. Quizás eso hace que Undone siga sonando tan especial. No busque parecerse a otras canciones de 1969. Y esa voz de Burton Cumming, es imposible de confundir. Bonus track de HD Radio. The Guess Who, Undone.

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